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0: Juan Ingaramo va a cantar con nosotros.
1: Buenas noches, Lampar, buenas noches, qué locura. Muchas gracias por esta invitación.
0: Por favor. Chinito. Cantorazo.
1: Por favor.
0: Enamorado del cuarteto, obviamente.
1: Por supuesto.
0: Y hoy vamos a cantar una cumbia. Espero que les guste. Tema del señor.
1: Así es. Casamiento para todos los enamorados y enamoradas que estén aquí.
0: ¡A ver!

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0: Son las 10 de la noche en punto.
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0: amamos. Muchísimas gracias.
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0: Son las 11 de la noche en punto.
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0: Es la hora cero, en punto.
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0: Es la una de la mañana.
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Y es un hermoso tema, ¿no? Ha traído esta voz, ha grabado con él. Se llama Cristian Castro. Se llama Ámame este tema.

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4: Son las 2 de la mañana en punto.
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4: Son las 3 de la mañana en punto.
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0: Son las 4 de la mañana en punto.
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surge el concepto único que impone la forma, la fuerza, la energía y la manera de quienes quieren sobresalir en el vasto universo de los

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0: Son las 5 de la mañana en punto.
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0: Son las 6 de la mañana en punto.
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Hola, hola, hola, muy pero muy buenos días para todos. ¿Cómo andan? Acá estamos arrancando este nuevo día, el jueves 24 de septiembre del 2026. Los estoy saludando a todos, agradeciéndoles muchísimo, muchísimo que estén allí del otro lado y que juntos podamos compartir este programa que decidimos llamar No te quedes afuera, por Sin Gamulán Online, la radio online de Ataliva. Un saludo inmenso para toda nuestra hermosa y amplia audiencia que nos escuchan por medio de nuestra página y también por medio de nuestra aplicación de Sin Gamulán Online. Y quiero mandarles un saludo enorme, enorme para todos, al igual que quiero saludar a toda la audiencia de la 93.1 FM Impacto, la radio popular de Ataliva, que también toma nuestra señal y comparte nuestra programación. Para toda esta hermosa audiencia, muy buenos días.

Bueno, vamos a ver lo que nos dice el pronóstico del tiempo para el día de hoy y para lo que resta de la semana. ¿Se viene el agua? ¿Se viene la lluvia? Bueno, vamos a ver, ya te estoy contando. El pronóstico nos dice que para el día de hoy, jueves 24 de septiembre del 2026, el sol salió a las 6:52 y se va a estar ocultando a las 19:27. Hoy en Ataliva vamos a tener parcialmente nublado por la mañana, con una temperatura que va a llegar a los 16 grados. Esta tarde tendremos también parcialmente nuboso y la temperatura va a estar rondando en 25 grados para descender esta noche a 21 grados. Vamos a tener viento del sector norte a lo largo de todo el día con una velocidad media de 15 kilómetros por hora. Este es el pronóstico para el día de hoy. Te cuento que para el día sábado arrancamos con probabilidad de lluvias. Sábado, domingo, lunes y martes vamos a tener probabilidad de lluvias aquí en Ataliva y la región. Se viene la lluviecita. Por lo menos eso nos dice el pronóstico, ¿eh? Vamos a vivir el hoy, como decimos siempre aquí, no te quedes afuera. Y también agradecer el día de hoy, agradecerle a Dios por este nuevo día que nos regala. Así que hay que vivirlo con muchas ganas, con mucho optimismo, siempre, siempre para adelante.

Vamos a empezar la mañana con toda la parte del folclore. Como siempre, lo dedicamos para toda esta gente querida y linda de la zona rural. Para todos ellos, nuestro saludo. Empezamos entonces a disfrutar de la mañana de No Te Quedes Afuera.

Les voy contando las efemérides del día de hoy, 24 de septiembre del año 1893, nace el médico pediatra argentino Pedro Garrahan, ¿no? Y lleva el hospital su nombre. También te cuento que un día como hoy, del año 1928, aparecen los primeros colectivos en la ciudad de Buenos Aires con viajes de 20 centavos que eran desde la Plaza de Mayo a Floresta. También te cuento que un día como hoy, pero del año 1961, nace la conductora de radio y locutora argentina, la señora Elizabeth Bernassi, la negra Bernassi. También te cuento que un día como hoy, pero del año 1972, nace el actor argentino Pablo Rago, Pablito Rago. También te cuento que un día como hoy, 24 de septiembre del año 2015, el Papa Francisco se convierte en el primero en su rango en hablar frente al Congreso de Estados Unidos. Un día como hoy, también del año 2015, ocurre una estampida en la Meca, Arabia Saudita, que acaba con la vida de más de 700 personas y deja a otras 800 personas heridas. Hoy te cuento, se celebra el Día del Colectivo, así que hoy es el Día del Colectivo, lo estábamos diciendo recién hace un ratito en lo de las efemérides, que un día como hoy, del año 1928, aparecen los primeros colectivos en la ciudad de Buenos Aires, Hoy se celebra entonces el Día del Colectivo.

Bueno, quiero mandarle un saludo muy, pero muy grande para mi querida amiga Mirtita, nuestra reinita Mirtita Boneto, que nos escucha todas las mañanas y también los sábados, por supuesto, en Singa Mulán. Hoy tempranito me mandaba que había encontrado un teléfono celular frente a la escuela primaria. Ella, por supuesto, lo agarró, lo llevó a su casa y, bueno, apareció el dueño. Qué lindo, qué alegría y qué lindo tener personas así en la vida, así como Mirta, que lo devolvió, porque muchas veces se encuentran las cosas, los teléfonos o algo, y no los devuelven, ¿viste? Se lo guardan, pero el gesto de Mirta fue realmente lo que es ella, esa gran persona que es, con ese gran corazón. Así que le mando un beso muy, pero muy grande, y ojalá en la vida se nos crucen más personas así como Mirta, realmente con ese corazón. Encontró el celular y lo devolvió ya a su dueño, lo tiene en su poder. Así que Mirtita, querida, un beso muy grande para vos y que sigas así, con ese corazón tan, pero tan noble.

Buen día, Mari. Quería saludar a mi bella nietita Morenita, que hoy es su cumple, que lo pase lindo y que disfrute de su día. El saludito para Morenita de parte de su abuelita Miriam. Miriam, querida, un beso grande para vos y, por supuesto, todo nuestro cariño también para tu nietita Morenita, que está cumpliendo años en el día de hoy.

Saluditos también le quiero mandar para Lucy, que nos está escuchando. Lucy, un beso grande para vos. Tengas una hermosa jornada también. Un cariño grande.

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Lucy, ahora en un ratito te paso el tema que me estás pidiendo, de Ulises, me levanté. Ya te lo paso en un ratito. Lucy, querida, un beso grande para...

saluditos. También quiero mandarle a mi corresponsal de las inferiores del Club Deportivo Independiente. Acá está levantadita y mandándome ya información, pero qué bárbara. Griselda, qué genia, qué genia. Me pone, hola, buen día, excelente jueves. Igual para vos, querida, mi querida amiga Griselda. ¿Qué nos dice? A ver, los chiquitos van a ser locales este sábado, a partir de las 14 horas van a empezar los partidos y van a recibir la visita del Bella Italia, si no veo mal, porque sí, cualquier cosa me chiflan los papás que escuchan, pero por lo que veo es el escudito de Bella Italia, así que todo el mundo a acompañar a todas las divisiones de las inferiores del Club Deportivo Independiente de Ataliva este sábado en locales a partir de las 14 horas ya comienzan los partidos, así que muchas gracias a mi querida amiga ahí Griseldita, que le mando un beso enorme.

0: para vos, Lucy, que lo estabas pidiendo, que lo disfrutes. Así vamos a escuchar al Ulises, el Uli, Me Levanté.
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Y seguimos, sí, seguimos complaciendo pedidos y seguimos con cuarteto, te cuento, ¿eh? Ahí va mensaje. Hola Mari, buen día, pasame un tema de Desacatados, mensajito de Marcelo aquí de Ataliva, que le mando un saludo grande. A disfrutar con Desacatados.

seguimos con los mensajes. Qué cantidad de mensajes. Qué lindo, qué lindo. Muchísimas gracias a todos que están allí enganchaditos, esta hermosa y amplia audiencia que tenemos aquí en No Te Quedes Afuera, en Singamulán Online, lo digo, porque en todos los dos programas siempre es maravilloso lo que ocurre con el afecto de todos ustedes. Se toman ese ratito en mandarnos los mensajes que nos llenan de amor el alma, realmente así. Feliz jueves, dice, las pequeñas cosas bonitas hacen grandes días. Llena, dice, tu corazón de abrazos, sonrisas y buenos momentos. Sí, hola, Mirtita, querida, allí ya levantadita, escuchándonos desde Sunchales, Mirta, querida, un beso enorme para vos. Que tengan un hermoso día, tanto vos como el Cone. Acá la Cari me complicó la existencia. ¿Vos sabés qué? Le mando saludo a Cari, que nos está escuchando desde tempranito, ¿no? Me pone, hola, buen día, buen viernes. Ah, miércoles, dije. Ah, ¿me equivoqué? Porque, ojo conmigo, ¿no? Porque por ahí no me llega bien el agua al tanque. Dije, pero no, hoy es jueves, ¿verdad? Dije, no, no me equivoco. Cari, estás peor que yo. Saludito para Cari, que nos está escuchando, aunque hoy sea jueves, no hay problema. Un beso enorme para la Cari. Buen día. A ver, por este lado. Uy, qué cantidad, por Dios. Hola, buen día, querida, dice, bendiciones. Prepara el regalo para mañana, que es mi cumple, me dice Rosita Flamenco. Mañana es el cumple de Rosita Libriana. Qué genia, qué genios que somos los librianos, Perdón, estoy con, ustedes ya saben, estoy con mi gargantita, pero no importa, estamos acá y bien. Qué buenos que somos los librianos, por favor, somos los mejores del zodíaco, Rosita, en los mejores. Rosita, mañana es tu cumple, te vamos a dedicar todo el programa mañana para Rosita, que nos escucha siempre también. Un beso enorme. Y me pone que lo festeja el sábado. Muy bien, Rosita, un beso enorme para vos. Gracias por estar también cada mañana, hola, Mari, buen día. Dice, pasame un tema de la Euge Quevedo. ¿Cómo estamos con los cuartitos? Me encanta, porque yo soy cuartetera neta, ¿Vamos con algo más de cuartito? Se lo vamos a dedicar entonces para Claudita Bonet, que nos está escuchando también. Claudita, buen día, ¿todo bien por allí? Un beso grande para vos, Claudita, que nos está pidiendo algo de Eugenia Quevedo. A ver, vamos por acá. Saluditos también, mientras estoy buscando algo de Eugenia Quevedo. Quiero mandarle saludos grandes también para los chicos de Humberto, que nos están escuchando también desde tempranito. Saludo grande para todos, para Luisito, para Roberto, para Rubén, para la Susi, para Vivi, para Anita también. Un cariño muy, pero muy grande para toda esta gente linda de Humberto Primo, que nos escucha por medio de nuestra aplicación. Hola, hola, Mari, acá estoy. Me pone Gracielita también, nuestra querida amiga Gracielita, desde la ciudad de Rafaela. Gracielita, querida, gracias también por estar allí del otro lado, lo que es la magia de las aplicaciones. Me encanta, llegamos a todas partes. Para Claudita, Euge Quevedo.

8, 29 minutos de este jueves, jueves. La Cari me lo puso en duda, vos podés creer, qué vergüenza. Ya estamos en una edad, las dos, que estamos medias perdidas, viste. Pero bueno, hoy es jueves, ¿eh? Jueves 24 de septiembre del 2026. Y vamos con algo de noticias aquí en la mañana de No Te Quedes Afuera. El Día del Empleado de Comercio, que es el día sábado 26 de septiembre, perdón, se traslada para el día lunes 28. De septiembre. Recuerden que se va a trasladar el Día del Empleado de Comercio. En caso de trabajar ese día, los empleados de comercio, se les debe pagar el doble de la jornada, ¿no? Y si no se trabaja, igual se les paga la jornada normal. Ellos cobran sí o sí el día, si no se trabaja, como debe ser, que lo tomen de descanso, se paga la jornada normal, pero si el empleador lo hace trabajar ese día, se le debe abonar el doble de la jornada. Así que el Día del Empleado de Comercio se traslada para el día lunes 28 de septiembre.

Ay, qué bárbaro. Ya tiene. ¿Qué dice? A ver, después vamos a ver. Ya tienen la grilla confirmada de artistas para el Festival de Jesús María del próximo año 2027, que se va a estar realizando desde el 7 al 17 de enero. Y ya está la grilla de artista contratada. No, ¡qué genialidad! Por favor, entre ellos, le voy nombrando, a Abel Pinto, Soledad Pastoruti, Luciano Pereira, Jorge Rojas, El Chaque, Chaqueño Palavecino, Los Nocheros, Los Manceros Santiagueños, Jairo, Sergio Galleguillo, entre otros. Y también, por supuesto, está toda la parte de cuarteto también y música tropical, ya también toda la grilla completita. También vamos a disfrutar de toda la parte del cuarteto con La Conga, Ulises Es Bueno, Qué Locura, la LBC y Euge Quevedo, Qué Personajes, Damián Córdoba, Jean Carlos, la Pepa Brizuela, Loco Amatos, Desacatados, y también lo tenemos a Uriel Lozano y Los Palmeras. Mirá qué bueno, representando a nuestra provincia de Santa Fe. Qué grilla, mamita querida. Recuerden, ¿no? Del 7 al 17 de enero ya va a estar ahí a pleno Festival de Jesús María.

El tradicional mate bingo organizado por la Escuela 6162 Demetrio Iturraspe Rodríguez de Galisteo cambia su fecha para el tradicional mate bingo. No se va a estar realizando el 4 de octubre, pasa para el día 18 de octubre. Agenden, para el 18 de octubre se va a estar realizando el tradicional mate bingo allí en Galisteo. Se aprovecha ese día para el festejo del Día de la Madre. Así que va a ser una jornada doble de festejos. Tradicional mate bingo, entonces, en la Escuela Demetrio Iturraspe Rodríguez de Galisteo para el próximo 18 de octubre en el Salón Comunal de Galisteo.

Cayó el brujo Trucho. ¡Ay, el brujo Trucho, mamita querida! A ver qué dice la información. Le sacó $300 a una mujer para quitarle un supuesto maleficio y el brujo Trucho terminó detenido. Mirá vos, esto había ocurrido ahora, no sé, un mes atrás, en la vecina localidad de Sarmiento. Una mujer de unos 69 años, oriunda de Sarmiento, denunció que un falso vidente la engañó bajo la amenaza de un supuesto trabajo y le exigió dinero para liberarla. La investigación terminó con un allanamiento y la detención del acusado. Según la denuncia, el hombre convenció a la víctima de

chicos, en serio que son las iniciales, no, no es que es un HDP. Las iniciales son HDP, quedó detenido y fue puesto a disposición del fiscal Alejandro Benítez, quien interviene en la investigación. Ay, Dios, por favor. Atentos, atentos a estos falsos brujos, falso todo. Hoy día es la viveza de todo este tipo de gente que utiliza lo mal que uno por ahí lo está pasando, viste que estamos por ahí en un momento medio difícil, economías medias cruzadas, los ánimos también medios caídos, bueno, y buscamos distintas alternativas para mejorar nuestra calidad de vida. Hay que tener mucho ojo con eso, chicos, muchísimo ojo. Uno, por estos fraudes que hay, no caigan en estas cosas. Esto es todo maleficio. ¿Maleficio de qué? No existen esas cosas. No crean en esas cosas. Y ya a esta altura de que te saquen $300, peor. No. El que te dice, mira, yo te curo y dame plata. No, mamá. No crean en esas cosas. Y tengan muchísimo cuidado también donde caen, con distintas terapias y todo. Porque a veces, optamos por hacernos terapias con distintas personas y caemos en el error de que se nos complica peor las cosas. Ojo, cuestiones energéticas. Entonces, ojo con lo que pasa. Porque a veces buscamos soluciones y empeoramos las cosas. Estos falsos truchos, brujos truchos, no existen, existen, sí, los vivos. Nadie te va a arreglar la vida, la arreglamos nosotros mismos, chicos. Esto pasó en la vecina localidad de Sarmiento.

anoche a las 22 horas se registró un siniestro vial en Rafaela, entre la calle Tucumana y 500, justo enfrente de la empresa Condrac, donde este siniestro involucró a un camión afectado al servicio de recolección de residuos allí en Rafaela y una motocicleta. Como trágica consecuencia de este accidente, la persona que conducía la motocicleta, una mujer, perdió la vida en el mismo lugar. Esto ocurrió anoche en la ciudad de Rafaela. Terrible, tantos choques, tantos siniestros viales, es terrible, por favor. Esto ocurrió entonces anoche en un accidente vial entre un camión de recolección de la municipalidad de Rafaela y una motocicleta, donde la conductora de la motocicleta pierde la vida en el mismo lugar.

se viene la décima fecha del torneo clausura, donde Independiente de Ataliba en las divisiones de reserva y primera división van a viajar a Rafaela. Allí lo espera Benur. Ay, yo creo que Benur está en la punta, ¿no? No quiero decir una cosa por otra, pero algo estuve viendo, pero ay, qué partido, mamita querida, partidazo este viernes, a partir de las 20:15 horas, que empieza reserva, 21:45, primera división, allí el rojo querido, que está bárbaro, cómo están jugando los chicos, una barbaridad, tanto en reserva como en primera división, realmente muy pero muy bueno, y este es el partido, increíble, allí lo espera Benur, en la cancha auxiliar, este viernes 25 de septiembre, todo el mundo a alentar al rojo, querido, muchísima suerte para los chicos.

0: con esta última noticia nos vamos a ir al corte publicitario de la mañana, ¿eh? Un joven de 19 años sufrió un grave accidente laboral durante la madrugada del día miércoles mientras trabajaba en una panadería en la ciudad de Tostado. Ay Dios, me imagino. Por causas que se investigan, una de sus manos, ay, quedó atrapada en una máquina sobadora. Ay Dios, qué peligro que es eso, ¿eh? Bomberos voluntarios de Tostado y personal policial trabajaron en el lugar para poder liberarlo. Luego fue trasladado al hospital de Tostado. Debido a las graves lesiones sufridas, fue derivado posteriormente al hospital de la ciudad de Rafael. Ay, pobrecito. Un empleado de una panadería donde le queda una de sus manitos atrapada en una máquina sobadora. Terrible, qué dolor, pobrecito. Bueno, nos vamos al corte publicitario de la mañana y enseguidita nomás volvemos.
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amar a Jesús por convicción, no simplemente por interés. Lectura del Santo Evangelio según San Lucas. En aquel tiempo el tetrarca Herodes se enteró de lo que pasaba sobre Jesús y no sabía a qué atenerse, porque unos decían que Juan había resucitado entre los muertos, otros en cambio que había aparecido Elías, y otros que había vuelto a la vida uno de los antiguos profetas. Herodes se decía, Juan lo mandé decapitar yo, ¿quién es este de quien oigo semejantes cosas? Y tenía ganas de verlo. Palabra del Señor, gloria a ti Señor Jesús. Herodes, se nos dice en otra parte del Evangelio, le encantaba escuchar a Juan el Bautista y le encantaba que le dijera la verdad. Pero Herodes nunca asimiló la palabra de Juan el Bautista, nunca dejó su relación ilícita, nunca dejó su forma pagana de pensar, nunca dejó su pecado. Y es más, cuando llega la oportunidad y le toca cumplir su palabra, prefiere decapitar al Bautista antes que defenderlo, antes que convertirse. Ahora sucede lo mismo con Jesús. Llega Jesús con una palabra fuerte, una palabra de conversión, llega con el Evangelio. Herodes comienza a escuchar todo lo que se habla acerca de Jesús y tiene mucho interés en verlo, en conocerlo. Él no está interesado en la palabra de Jesús, él no está interesado en cambiar de vida, él no está interesado en ser interpelado y ser mejor persona. Él simplemente quiere ser un espectador, él simplemente quiere escuchar aquello que él dice para que lo ponga a pensar, pero al final no hace nada con su vida. Nosotros tal vez podríamos en nuestra vida ocupar ese papel de Herodes. Podríamos ser aquellos que escuchamos todos los días el Evangelio, aquellos que vamos continuamente a misa, aquellos que leemos la palabra de Dios, que nos encanta y nos parece tremenda, pero que esa palabra no entra hasta el fondo del alma y transforma, no entra como espada de doble filo en el fondo del alma. Y entonces ahí nos convertimos en espectadores. Tenemos ganas de escuchar a Jesús, ganas de sus milagros, ganas de sus obras, pero no queremos que entre a transformar nuestra vida. Y Jesús lo que quiere es entrar a lo profundo de nuestro corazón, sanarnos, restaurarnos y elevarnos a la alegría de ser salvados. Por eso recuerda, cuando la palabra de Dios es acogida, la vida es transformada. ¿Y a ti qué te dice esta palabra en el día de hoy?

Y con esta hermosa palabra del día de hoy, la palabra de Dios, del padre John Edison Márquez Torres, me voy despidiendo de esta hermosa mañana, realmente hermosa, teniéndolos a ustedes allí del otro lado se hace cada vez más hermosa, realmente es así. Mañana a partir de las 7 nos volvemos a encontrar, por supuesto, en No Te Quedes Afuera. Les dejo un saludo enorme para todos, sean felices con mucho, con poco, con lo que tenemos, como digo siempre, pero hay que ser felices. Gracias por todo, hasta mañana. Chau, chau, chau.

0: Son las 9 de la mañana en punto.
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1: ¿Aló?
2: Hola, mi negra.
1: ¿Dónde estás, Sergio?
2: Pero mira, acá estoy.
1: Siempre con... lo mismo contigo, vale.
2: No, mira, si te cuento,
1: no. No, pero nada. Te vienes a la casa
2: me
1: ya.
2: Me capturaron los marcianos.
1: ¡Ja! Marciano.
2: ¿De verdad?
1: ¡Qué vaina! Ahora no, le dicen marciano.
2: Digo,
1: estoy arrecha.
2: Pero, ¿escuchaste?
1: No, yo no soporto esto. No.

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0: Son las 10 de la mañana en punto.
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0: Son las 11 de la mañana en punto.
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Ponele pi, la energía acaba de llegar. Como dice el jingle. ¿Cómo les baila? Bienvenida a la gente que se va sumando en este punto horario. Hola, hola, hola, hola, hola, hola, hola, hola, hola, hola. Bueno, para todos aquellos que se van sumando, para aquellos que están enganchados desde el arranque del programa, vamos a seguir cumpliendo, estamos pasando los temas que ustedes piden. Ya hemos cumplido con un montón de gente. Recién estuvimos con Leo.

0: El bloque musical se lo estamos dedicando para...
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0: Bueno, el chico del tractor de Balcarce.
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0: Estuvimos antes de la pausa comercial con Qué Locura.
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0: Se lo estábamos dedicando para Ana de Balcarce. También se lo estábamos dedicando para los chicos de Bolívar, Ale y Agus. Para Roberto da Silva, Construcciones de Balcarce.
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0: Para Antonio, que está cumpliendo años hoy, de parte de Robert, de parte nuestra también, muy feliz cumpleaños. Para la Patito de Balcarce le estamos dedicando el bloque. Para Magdalena de Balcarce. Viviana de Mercedes Corrientes. También Carlitos de Bolívar. Nico de Punta Alta. Vivi de Cabanac. Bueno, estuvimos cumpliendo con un montón de personas.

0: Le estamos dedicando el bloque musical anterior también para María y para su mamá Ana de Mendoza. Mi mamá te escucha todos los días apenas se levanta. Soy de Las Heras, Mendoza. Gracias por el saludo, lo escuché, dice Ana. Bueno, me alegro un montón entonces. No, pará, al revés. Ana es la mamá. La que firma el mensaje es María. Se siguen sumando Marías. Estamos repletos de Marías. Bueno, muchas gracias a la gente de Las Heras Mendoza. Vamos a seguir. Voy a tratar de actualizar lo más rápido posible porque me volví a atrasar. Vamos, dale, no perdamos tiempo. Hola, Jota, ¿cómo estás? Yo aburrida de este tiempo con viento nublado y húmedo. Pero con tu compañía todo se vuelve alegría. Pasemos un tema de Miguel Conejito Alejandro, ya es tiempo, nena. Gracias, saludos, que tengas un buen jueves. Aquí te escucho, Cecilia de Otamendi. Muchas gracias, Cecilia.
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0: Hola, Jotita, pasemos un tema Pluma Gay para Jair.
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0: Alias el cara de papá. Acá tiene acento, ¿eh?
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0: Acá dice papá, no de papá. Bueno, para Jair, alias cara de papá, que mueva las manitos y que trabaje. Saludos desde Bolívar, de parte de José y Memo. A ver si... A ver si se hace algo. Muy buena la radio, nos dicen los chicos. Bueno, muchas gracias. Para Jair, alias cara de papa, debe ser... Que mueva las manitos. De parte de los compañeros. Seguimos con audios. Hola, hola, hola, hola, hola.
3: Hola, Jota, buenos días. Que tengas un lindo jueves. Acá estoy escuchándote a full. Ponele pila, Jota, la mona. ¿Qué mona?
4: Hola, compa, ¿cómo andás? Vos, nene, pasame un tema de Sombras, ¿te parece? Te escucho acá mientras estoy laburando.
0: Nena, bueno, dale, dale, te voy a estar pasando Grupo Sombras. Estoy cumpliendo por orden, téngame paciencia. Hasta las 2 de la tarde vamos cumpliendo con cada uno de ustedes. Le mando un gran saludito para María Isabel, que todos los días me hace el aguante. María Isabel, mi ex compañerita de cole, la más loquita de todas en aquella época. No sé si seguirá siendo loquita. Me parece que sí, ¿eh? Bueno, saludito para la monita también, la mona de Balcarce. La mona, qué mona.
4: Gracias, Jotita, por pasarme el tema. Para mí, mi amor Carlitos.
0: Ahí está, muy bien, muy bien. Ahí está, la gente agradeciendo cada vez que les paso el tema. Una señal, muy buena señal, de que lo escucharon, de que están atentos. Gracias a vos, María, por estar todos los días también. Y para Carlitos, tu media naranja, María. Hola, Jota, mandale un tema para el patrón Sergio, que le dicen mono manco. Firman los pibes de la obra. Bueno, Sergio, mono manco. Saludo de parte de tu compañero. Gracias, Jota, por la música. Este mensaje lo envía Alicia de Cabana. Jotita, muchas gracias, dice Lore. Hola, Lore, chau, Lore. De nada, Lore. Le hemos pasado el tema que nos pedía, así que también está agradeciendo.
4: Besitos, corazoncito.
0: Hoy la gente está muy agradecida. Muy bien, muy bien. Me gusta, me gusta. Bueno, tenemos también... Muchas gracias, Jotita, por las dedicatorias. Te escucho hasta el final. Susana de Pirovano. Bueno, muchas gracias, Susi. Y seguimos con audios.
5: Gracias, muñeca. muñecote lindo, por todos los temitas que me pasaste. ¡Ah, para la pila, querido, que te sigo escuchando hasta el final! ¡Te amo, te amo, te amo, te amo, te amo, te amo, María de Carmen de Bolívar!
6: Jotita, Jotita, mandale saludo ahí a Hernán, al chaqueño, que está escuchando la radio en el campo.
0: Bueno, le mandamos saludos a Hernán, el chaqueño, que está escuchando la radio en el campo. De parte de Don Sandro Guerra Construcciones. Bueno, acá me están reenviando mensajes. Les recuerdo que el único número habilitado es el 2266-444483. Vamos a hacer una excepción porque no acostumbro a leer mensajes reenviados, porque si no, no podemos seguir por el orden, ¿eh? Para continuar en el orden, para poder cumplir con la música, tienen que mandarme directamente al número que yo paso. Hola, buenos días, quiero pedir un saludo para mi amiga Anita, oyente de Radio Sensación de Punta Alta, desde Capital Federal, Yoli. Bueno, de parte de Yoli para Anita de Punta Alta.
7: Hola, buenos días. Excelente la música. Soy Anita de Punta Alta y quiero mandar saludo para Omar Spinman, que es cantante de Bolívar, y a mi querida amiga Yolanda Fernández de Urdampilleta. Está en Buenos Aires, pero es de Urdampilleta. Felicitaciones por el programa.
0: Buenísimo, Anita, te doy la bienvenida y te invito a agendar el número que utilizo yo, Anita. Sí, estamos en contacto y te podés comunicar directamente conmigo y los mensajitos llegarían más rápido. 12:35. Muchas gracias por la dedicatoria, amigo. ¿Viste que te estoy escuchando? No, no te vi. No te vi, ¿dónde estás? Che, estoy mirando para todo, no te veo. ¿Dónde estás?
8: A ponerle pira, pira, pira, Jotita.
0: Bueno, ahí lo tenemos a Cris. Almacén y Fiambrería, lo de Cris presente. De Balcarce. No le mandó más saludos a su hermanita, la más linda. Y la hermanita, la más linda, tampoco le mandó saludos a Cris. Para mí que ahí hay... Hay enojos, che. Uno no se acuerda del otro y ahí empiezan los conflictos. Ángela Leiva de Cortina Musical. Este es uno de los temas que no puede cantar Ángela Leiva en sus recitales. Buen día, Jota, soy María Elena La Tata de Urdampilleta. Me gustaría escuchar Lucra La Morocha, dedicada al Tata. Gracias, te escucho, pero es la primera vez que te mando. Gracias por tu compañía. Bueno, muchísimas gracias para María Elena La Tata. Y saludos para el Tata. Algo así sería.

Inventás palabras, Tutulo. Un bello día de sol por acá, dice la loquita más loca de Andalgalá, Paula. Che, Paula, ahí en tu localidad, ¿no te llaman por algún apodo? ¿Te dicen Pau, te dicen Paula nada más? No, te pregunto, qué sé yo. De chusma nomás. Buenos días, Jota, excelente jueves para vos y tu programa. Firma el tono. El tono de Cabanag. A ver, hacemos el repaso. Gracias, tono de

0: No es el estilo del programa, pero igualmente le mandamos un saludito. Le vamos a estar dedicando algo de lo que tenemos programado. Sos malo, Jota, tengo un amorcito, sí, obvio. Yo malo, jamás. Jamás, jamás. ¿Por qué? Porque te digo que, ay, estoy enamorado de la vida. Nah, no me vengan con esa cursilería. Estás enamorada de alguien que te mueve el piso, que te deja loco lota, diría Wacky. Horas 39.
1: Hola, hola, muy buen día, Jotita, ¿cómo está? Bueno, recién me pongo a escucharte porque salí a callejear. ¿Para qué vamos a andar mintiendo? Somos personas grandes. No me pasiones un tema de Germán, herido, gracias al besito. Julia Valcarce, y ponele pila, Jotita, a este jueves. Saludos para todos.
0: Bueno, ese tema ya lo pasé, así que no lo podemos volver a reiterar. Lo pasamos por Ángela. No era herido, pero era herida. Saludos para Julia de Valcarce, que se pierde todo el programa por callejear. Jotita, te estoy escuchando en el trabajo. Muy linda música, Rosa de Otamendi. Qué grande Rosa, la maravillosa Rosa de Otamendi. Muy bien la gente de Otamendi últimamente. Se están comunicando un montón. Muy bien Otamendi, muy bien. ¿Hay más gente de Otamendi? A ver, hola, Otamendi. ¿Qué será la vida del director? De Don Martín Palomo. ¿Estará durmiendo el gordo? El gordo le mandé. El gordo era Nelson Martín. Ah, no, perdón. Es todo cuerpo tallado a mano por el gimnasio. Bueno, no peleemos a los directivos, sigamos con mensajes. Ah, mirá quién era. No había firmado el mensaje hoy temprano. Era Hernán el Chaqueño el que le manda saludos a los guerritas. Ahora sí. ¿Sabés cómo te tengo agendado, Hernán? No sé quién es. Así estás agendado, así que cada vez que mande, firma. No sé quién es, así está agendado. Hola, buen día, recién me pasó el número Jorge Canelo. Muy buena la radio, soy Betty. Betty de Cabanac. Bueno, Betty, bienvenida. Gracias por sumarte. Espero que no sea la última vez que mandes mensajito, porque cada uno de ustedes representa su localidad. En este

Estoy limpiando y escuchándote, genio. Norma de Bolívar. Muy bien. Las amas de casa limpiando, cocinando, planchando, haciendo todo para que todo esté bajo control en cada hogar mientras escuchan la radio. Muy bien, Normita. Así como vos hay muchas. Las señoras amas de casa. Qué manera de trabajar esas mujeres. ¿Saben lo que se merecen? Un monumento se merecen. Yo ese monumento se lo haría a mi mamá. Un aplauso para mi mamá. Que estando enferma, estando bien, estando mal, siempre poniéndole fuerza de voluntad. Un aplauso para mi mamá. Y para todas las amas de casa, un aplauso. Y vamos a la música, callate, Jota. Esto es Los Gedes para...

Hola, buen día, me pasás un tema de Banda 21. Gracias, te estoy escuchando mientras trabajo acá. Bueno, este mensajito no lo firmaron, pero vamos a cumplir igual. Banda 21. Esto es Noche de Party.

Comunicate si no lo hiciste al 2266-444483. Hasta la hora 14. Estamos en Ponele Pila en Cadena. Por acá, por tu radio, nene. Por tu radio, nena.

0: vamos, con la mejor música sonando. Siguen llegando mensajes, le vamos a estar dedicando el próximo tema musical. Para Mari la Dulce de Bolívar.
1: Buen día, Jotita, te saluda Mari la Dulce Bolívar presente. ¿Cómo está? Feliz jueves para vos, escuchándote a full, bailando con las copas. En casita, tranqui nomás. Beso, beso para ti de Mari la Dulce.
0: Ahí está Mari la Dulce, para vos también, para Sebastián Bianchi, para Mateo Bianchi, de parte de Sil. Vamos con esta versión de Si esta casa hablara.

Lo nuevito de Grupo Ráfaga y Marcela Morelo. Le mando un saludito para Martín Palomo, el dire de la 97.9. Está trabajando el tipo, está escuchando la radio muy bien. Aguante Otamendi, que está full hoy. Ayer también. Bueno, está presentando el programa Estas Firmas de Bolívar. 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Bueno, muchas gracias a las firmas comerciales que nos acompañan desde Bolívar. Si quieren publicitar, si quieren sumarse, 2266-444483 para sumarse a nuestra carpeta publicitaria desde cualquier localidad. Sí, sí, así como lo oyen. De cualquier localidad pueden consultar por publicidad en este programa para poder seguir al aire. Gracias a los directivos que me dan la posibilidad de poder sumar publicidades desde diferentes localidades. Vamos al tema que nos pide

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0: Es la 1 de la tarde en punto.
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0: Ahí estaba la música La Morocha de Luke Ray BM. También anteriormente, bueno, estuvimos cumpliendo con algunos temas más. Hacemos un repaso, mira. El bloque se lo estamos dedicando para María del Carmen de Bolívar, Susana de Pirovano, para los Guerritas de Balcarce, para Ana de Punta Alta, Cris de Balcarce. Le estamos dedicando Grupo 1, Banda 1, Eres. El tema que sonaba hace un ratito, para Cami y para Brende Balcarce, para el Tono de Cabanag. También le estamos dedicando el bloque para Daniel y Pedro, que están trabajando acá en Balcarce. También le estamos dedicando el bloque para Fabián de Urdampilleta, para Julia de Balcarce. También le estamos dedicando para Rosa de Otamendi, para Hernán el Chaqueño, que está por aquí en Balcarce, en la zona. También le estamos dedicando para Betty, que se comunica por primera vez, me parece, porque Canelo le pasó el número. Muy bien, Canelo. Le estamos dedicando el bloque para Norma, que está limpiando y escuchando la radio en Bolívar. Gracias, Normita. Estoy muy atrasado con los mensajes. La verdad que hoy ha sido una cosa tremendo, tremendo, tremendo. En este bloque también estuvimos con Grupo Sombras, Postdata, Yo Te Amo, dedicado para María Isabel de Balcarce y Agus Bernasconi y Piso 21. Te Quiero Así para Noé de Miramar. Vamos con más mensajes rápido. Voy a tratar de acelerar, pues estamos atrasadísimo.
1: Hola Jota, ¿cómo andas? Buen día. Soy Franco de Urdampilleta. ¿Me puede pasar un tema lindo que tenga programación ahí para todas las chicas de Balcarce y de Bolívar? Gracias, Franco de Urdampilleta.
0: Muchas gracias, Franco. Bienvenido, me parece que nuevo Franco de Urdampilleta. Claro, hoy estuvimos pasando el numerito despacito y hay mucha gente nueva por eso. Gracias, Franco. Hola Jota, qué buen programa. Teresa de Bolívar, pasemos un tema que tengas en programación. Gracias. Bueno, dale. Un beso grande para Teresa, que también es nuevita comunicándose por primera vez.
2: Hola, Joti. No, no, ya aquí estoy como siempre, aquí estoy. Gracias, gracias, gracias por el bloque. Yo siempre estoy acá. Siempre te agradezco. Ahora no sé el problema de eso. Yo te agradezco. Hasta las dos, firme como ojo de vidrio. Ponele. Chau, chau, Joti, María Elena de Cabanas. Gracias, gracias, gracias. Temazo de Vicentico en cumbia, me encanta ese tema, siempre lo escuchaba, siempre, siempre, qué grande. Vamos, Jota, todavía, abrazo, María Elena de Cabanach.
0: Vamos, está contenta María Elena, hoy es un día de estar contento. Se viene el fin de chico. Hola, buen día, Jota, no me pasas un tema que te estamos escuchando. De Matías y el compa Emi, acá 9 de julio, estamos en la cancha de rugby. Qué grande los muchachos, muy bien, la cancha de rugby, escuchando la radio. Mati y el compa Emi.
3: Hola Jota, buen día, buen día. Bueno, recién arranco a escuchar la radio hace unos 20 minutos, estaba trabajando a full toda la mañana, así que bueno, por ahí no se puede. Nada, pasamos un temita a elección que les guste, movidito. Bueno, un abrazo gigante. El Vasco de Pirovano, saludos.
0: Apareció el Vasquito, ni bien puede el tipo, me manda el mensajito para saludar. Genio. Buen día, Jota. Pasame un tema que te estamos escuchando con el Juanca. Tomándonos verdes, pasame cualquier tema. Saludos. Bueno, saludos para el Juanca y para el que firme el mensaje, porque no firmó. Así que para el Juanca, con mi amigo el Juanca. Para el Juanca y para su compañero. Hola Jota, buen día, Juan de Miramar. Saludos a mis hermanas, pasamos un tema de Damas Gratis. Hola Jotita, te escucho aquí en el hospital con mi mami. Firma Clau. Besitos. Besitos, besitos para la mami de Claudia Marcela Subiría, de Balcarce, provincia de Buenos Aires, Argentina. Saludos para Claudia Marcela Lagordi. Saludos para Juan de Miramar y para su familia. Hola Jota, muy buenos días. Yo recién llegando a mi casa. Iris de Puerto Madryn. Se estuvieron sacando el cuero hoy, Iris. Te cuento, ¿viste?
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0: Por ahí, si no sabías, ¿viste?
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0: Hubo gente que te sacó el cuero.
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0: Hola, ¿cómo estás? ¿Me podés pasar un tema para Vero de Corral de Bustos? Vero, cuando mandes un mensaje, esperalo. No vuelvas a insistir porque perdés el turno. Me parece que es nuevita. Verónica. ¿De dónde? De Corral de Bustos. Bueno, Verito, no sé por dónde estarás escuchando, por alguna radio, por internet. Pero bueno, te digo esto para que ya lo tengas en cuenta. Cuando mandes el mensajito, espéralo. Porque si volvés a mandar otro, oh, se va al último lugar nuevamente. Buen día, soy Adriana de Carué. Un tema de Eugenia Quevedo, gracias. Para mi prima Sonia, que vino a tomar mate. Provechito. Buen día, soy Adriana de Carué. Un tema de Eugenia Quevedo, gracias. Para mi prima Sonia, que vino a tomar mate. Provechito. Unos matecitos, buena música, charla, ¿qué más querés? Bueno, beso para Adriana y para su prima Sonia.
5: Olvídate.
0: Gracias por el lindo tema, J, dice Pau. De nada, Paulita, a Paulita que le estuvimos dedicando Leo Mattioli.
2: De Bolívar, recién llegó de la calle, hoy agarró calle y recién llegó a casa, así que recién te estoy por mandar mi mensajito. Pásame cualquier tema, ve hasta que sea bien movidito, y recién llegó a casa, así que recién te estoy por mandar mi mensajito. Pásame cualquier tema, ve hasta que sea bien movidito, la abuelita. Irma de Bolívar.
6: Pone de pila J, Juan de 25 de mayo. Pásame un tema de la 2001, por favor. Abrazo. Hermoso jueves.
0: Gracias, Locazo. Muchísimas gracias. Para Juan de 25 de mayo. ¿Por dónde me estás escuchando, Juan? Contame, contame, contame. Che, hay turistas en Balcarce también, ¿eh? A todos le damos la bienvenida.

0: gente que está paseando por nuestra ciudad. Se vienen las carreras este próximo fin de semana. Revive el Autódromo Juan Manuel Fangio en Balcarce. Así que a todos los turistas, ahora voy a estar pasando el numerito despacito. Voy a pasar 3 o 4 mensajes más y voy a pasar nuevamente el numerito de celular de WhatsApp para este programa. Despacito, por ahí aparece algún turista.
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0: Vayan preparando, para anotar. Bueno, por lo pronto le mando un saludito para la gente de 25 de mayo. Hola, buen día, te escucho desde Villa Diamante. Soy Mónica, muy buena música. Besos, Moni, bienvenida.
2: Besitos, corazón.
0: Buen día, Jota. Feliz jueves. Dedica un lindo tema para escuchar. Por estos pagos estamos pasados de viento. Saludos desde Malargüe, Mendoza, de parte de Mauro C. Rosita M. Ahí están los hinchas de Boca. Desde Malargüe, Mendoza. Un aplauso para Maurito y Rosita. Gracias, Jota, por la compañía. Firma Grace, de la Ruta 65. Muchas gracias a vos, Grace. Sin ustedes, esto no sería posible.
3: Hola, Joti, te estoy escuchando el parlante. ¿Me puedes pasar una canción que a mí me gusta? A mí me gusta la Modoch. Soy León de la Torre, el hijo de Marcelo.
0: Obvio, de Marcelo.
3: Un saludo para mi papá. Para mi papá y mi mamá, y para mi perrito, y para mi hermano.
0: Bien, ¿y para quién más?
3: No me tengo que olvidar, Bartolo, o si no se enoja.
0: Claro, Bartolo se enoja.
3: Hijo, ti, te amo mucho.
0: Te amo, mi amor, mi vida, mi corazón. Ahí lo tenemos a León de Balcarce, saludando a su papá Marcelo y a la gente de Bartolo Eventos. No existe más nadie para León. No sé qué está pasando ahí. Para mí que se olvidó de alguien. Pero bueno, como León se olvidó, yo también me olvido. Por ahí aparece esa persona y me manda un audio también. No sé, vamos a ver.
4: A ponerle pira, Jotita.
5: Hola, Jota, buenas tardes. La primera vez que te mando, soy Mariano de acá de Bolívar. Te podría pasar un tema de Peña Quevedo.
0: Un aplauso para Mariano de Bolívar. Aguante la gente de Bolívar, aguante Mariano, aguante la gente nueva que se va sumando el día de hoy. La Morocha es... Aguante la gente de Bolívar, aguante Mariano, aguante la gente nueva que se va sumando el día de hoy. La Morocha ya la estuvimos pasando recién, Estaba solicitado, lo hemos pasado, hemos cumplido con la personita que lo pedía y a la vez se lo estamos dedicando para León. Hola, Jota, un tema de desacatado Marcelo de Ataliva. Paulita la loquita, me dicen los que me conocen. Y los que no me conocen solo me dicen la loca esa. Ah, ¿viste? Soy medio brujo yo. Porque yo te digo la loquita más loca. Porque tengo la bola de cristal acá. Bueno, Paulita la loquita, un beso. Gracias por la buena onda de todos los días. Marcelinho de Ataliva, un abrazo, mi loco. ¿Y el Piti? ¿Dónde anda el Piti? El Piti de Ataliva. Hoy es un día de alegría. Hoy tiene que estar la gente contenta, la gente alegre. Y los mensajes de la misma gente alegre. Así que vamos a ver si aparece el Piti. Un tipo alegre. Tipo que realmente se destaca en Ataliva. ¡Qué chupa media! Bueno, voy a pasar el numerito de WhatsApp de este programa. Atenti, porque es para este programa. A la tarde los chicos utilizan otro número y a la noche. Así que únicamente para este programa se pueden comunicar conmigo al 22 66.
6: Y la palma
0: 44 44 83. Reitero, 22 66 44 44 83. Ay, mirá cómo llegan los mensajes. Escuchá. Ay, cómo llegan los mensajes. 22

0: musical que estaba solicitado, dedicado para Jair, alias El Cara de Papa. Que mueva las manitos y trabaje. Saludos desde Bolívar de parte de José y Memo. También le estamos dedicando el tema de los sultanes para el patrón Sergio, que le dice el mono manco, de parte de los pibes de la obra. Para Sandro Guerra Construcciones. Ay, che, ¿por qué me dicen eso? Seguimos con mensajes, pues estoy muy atrasado, todavía. Jota, buen día, acá escuchando tu linda música. Buen jueves, un tema de elección. Saludos, Aida de Cabanac. Buenas, buenas, Aida de Cabanac.
1: Buen día, ¿cómo andás? Acá, hermoso día, sol. Escúchame, pasame un tema de Ángela Leiva. O de Rocío Quirós. Para mi señora, que está cumpliendo año el sábado. Y para mi hija Pamela. Y para el Topi Ibrea, que es un fiel oyente tuyo. Es un locutor que hace la radio en la Juan y Pacero los sábados. Sí, sí, lo traigo, gracias.
2: Hola, hola, hola. Muy, pero muy buenos días. ¿Cómo dice que le va? ¿Nos pasarías el tema, Marina? Besitos a Leina, a ti, y ponele, ponele pila este jueves.
3: Hola, Jotita, ¿cómo andas? Pasame un tema que tengo en programación, el que vos te guste. Gracias, te escucho todos los días.
4: Mauricio Torre también.
3: Soy Graciela de Urdan Pilleta.
5: Hola, Jotita, ¿cómo estás? Estamos escuchando acá la 90.9. Te saludo acá desde Gaiman, en la provincia del Chubut. Estamos a pleno disfrutando de la buena música, de la buena compañía y de la fantástica cadena de radios. Como siempre, como cada mediodía después de las 12, estamos en sintonía. Saludos para todos, buen jueves, se aproxima el fin de Rubén de Gaiman.
6: Hola, Jota, buenos días. Soy Blanca de Tamendi. ¿Me puedes pasar unos temas? Saludo a mi marido Juan y a mis hijos y a mis nietos. Acá estamos escuchándote de Otamendi. Muy lindo programa.
0: ¿Cómo está la gente de Otamendi hoy? Aplauso, aplauso para Blanca de Otamendi.

0: Hola Jotita, un saludo para Alan, que fue el único que vino a trabajar. Los Tomases se la dieron en la pera anoche. Oh, capaz que salieron juntos, la pasaron bien juntos, muchachos. No sean envidiosos.
1: Tocame toda.
0: Así que le mandamos un saludito para los Tomases y también para Alan, que fue el único que fue a trabajar hoy. Los muchachos, ¿de dónde son? De Miramar me parece que son, ¿no? O de Otamendi, no sé. Hola, Jota, soy Macri. Un saludo para Cata. Pasamos un tema de La Mona. Hola, Jota, soy el potro de Balcarce. Estoy cortando papa. Un saludo para el potro de Otamendi. Que la echa entera. Según el moto. Ah, se tiran con flores, Están jugando competencia a ver quién corta más chico, quién trabaja mejor, entre el potro de Balcarce y el potro de Otamendi. Bueno, vamos a la música porque ya estamos en la recta final. Tengo mensajes atrasados todavía, pero quiero ir pasando música también. Eugenia Quevedo, para toda la gente que lo pedía.

La música de Eugenia Quevedo para todos los que pedían Eugenia. Y ya que estamos, le dedicamos el tema para Cirilo de Tres Algarrobos que nos pedía Ángela. Y ahora para Juan de Miramar.

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1: Bueno, me voy con la buena onda para otro lado porque estamos terminando. Le estamos dedicando para Juancito, para Juan de 25 de mayo, la 2001, latidos. Anteriormente, Damas Gratis y Viru con Vierón, Me Vas a Extrañar. Para Juan de Miramar y para su hermana, Eugenia Quevedo, No Podrás. Se lo estamos dedicando para Grace de la Ruta 65. Para Mauri Rosita de Malargüe, Mendoza. Para Moni de Villa Diamantes. Para la abuelita Mabel, le mando un beso grande también. El tema de Eugenia Quevedo me lo estaba pidiendo Adriana de Carué, dedicado para su prima Sonia, que fue a visitarla. Para Claudia Marcela de Balcarce, para su mami que está en el hospital. Para Vero de Corral de Bustos, también le estamos dedicando el bloque. Para los chicos de 9 de julio, para Matías y el compa Emi. Bueno, vamos con los mensajes que me quedan. A ver si llego antes de que me saquen del aire en las radios de la cadena. Hola Jota, buenas tardes, buen jueves, saludos, Claudia de Ataliva. Hola Jotita, muy buenas tardes, te quería pedir un tema, Pluma Gay, para mi amigo el legendario Lago, que lo extraño mucho, y decirle cuándo me va a pagar. A buscar el quesito de cerdo por Mendoza. Con mucho cariño para él. Firma Manzanelli. Manzanelli. ¿Qué apellido de alguna serie cómica? Bueno, saluditos, Manzanelli. Saludos para
2: la Honda.
1: Para el legendario Lago. Él estábamos dedicando Pluma Gay. O sea, el tema se llama Marica Tú de los Sultanes. Que también me lo estaban solicitando hoy. No me acuerdo para quién era, pero bueno, cada uno sabe. Hola Jota, ¿cómo estás? Me pasás un tema de La Mona, quien se ha tomado todo el vino. Ese tema ya lo pasé ayer. Para Cata, de parte de Macri, que corte más chico. Ahí están los chicos de Otamendi. Aguante Macri. El tema de Conejito, genio, abrazos, dice por acá, pero no firmaron. Me han mandado una foto con un parlante, ¿eh? Muy bien. Abrazo para la gente que escucha por el parlante. Hola Jota, ¿cómo andás? Soy Zulma. Me pasás un lindo tema, te escucho siempre. Besos. Qué lindos temas. Bueno, me alegro que te guste la música, Zulmita. Zulmita de San Miguel Arcángel. Saludito, Zulma, tanto tiempo. Hola Jotita, soy Fernando de Otamendi. Pasá cualquier tema para Hugo, que vino rechupado, está durmiendo. Che, posta, es verdad, Me mandaron la foto, está durmiendo el tipo. ¿Qué manera de trabajar es esa? Bueno, Fernando, abrazos para vos y para Hugo, que bueno, ya se le va a pasar el chopelope. A ver qué más tenemos. Un saludo para Macri. Pará. Hola Jotita, un saludo para Macri. De parte de Moto. Pasa un temita de Euge Quevedo para él, el número uno. Hugo, ponele pila. Un saludo para Macri. Se puso la remera de la selección. Ahí está entonces para los muchachos de Otamendi que están a full. Luego, cuando te desocupes. Ah, bien, quiere hablar conmigo por publicidad por acá. Será che. Si me estás tacaneando una pasta frola o un alfajor y ahora me decís que vas a hacer una publicidad, no serás de esos que dicen, bueno, después te aviso. Qué falluta esa gente que te consulta por publicidad y después te dice, después te aviso y desaparece. En vez de decir, no, porque bueno, por esto, por lo otro, bueno, se le busca la vuelta, por ahí le podemos encontrar la vuelta. Pero no. No, después te aviso. Un abrazo para Gonza, de Balcarce, y para su peque, el DJ de la familia. Buen día, Jotita. Te queremos. Hermoso el programa, que tengas un hermoso día. Estela, de 9 de julio. Estela, gracias, Estelita. Que tengas un hermoso jueves. Vamos rápido con los mensajes que nos quedan.
2: Hola Jota, ¿me podés mandar un temita, la mujer de mi amigo Maciel, para Fabián? Firma lengua.
1: Me parece que ya lo pasé ese. Sí, ya lo pasé.
3: ¿Y dónde está?
1: Ha llegado tarde el amigo acá. Se lo estuvimos pasando hoy tempranito para otra oyente.
3: ¿Y dónde?
1: Va, hoy tempranito no, hace un rato.
3: Pero...
1: bueno, ahí están los amigos de Balcarce comunicándose. Se golpeó la cabeza y está perdido. ¿Quién? ¡Ah! ¡El Piti! Marcelo, no se ha jodido con el Piti. El Piti de Ataliba.
4: Desde Tres Horas Robos, acá escuchándote a full, Cristina. Qué bueno la música que ponés, activás para hacer cosas, ¿eh? Y las pilas, me encanta la radio, siempre la escucho hasta el final. Un besito a todos los de Tres Horas Robos.
1: Qué hermosos mensajes me han llegado hoy. La verdad que la gente sabe valorar lo que hacemos todos los días. Me encanta, porque lo hacemos de corazón. Gracias, Cristinita de Tres Algarrobos. Jotita, saludos, te voy escuchando en el camión mientras vamos al campo a perforar. Abrazo, dice Leito Davico, de Balcarce. Abrazos, Leito, tanto tiempo, Leito, que no te veo. Un abrazo gigante, ¿eh? Abrazo para los muchachos que están trabajando en Balcarce. Diferentes camioneros y gente que trabaja en la zona rural, en los campos.
5: Hola, hola, hola, Jotita, querido, ¿cómo estás, mi loco? ¿Todo bien? Te mando un gran saludo desde acá, desde Cabana, Córdoba, Jorge Canelo, 100.1. Y bueno, el gran saludo para todos los que están mandando su mensajito, para toda la gente de Cabana y la zona, para la gente de Corral de Busto ahí que estuvo mandando mensajes. Así que, nada, contento. Un día de mucho viento acá en la localidad, pero bueno, escuchando la radio, ni se siente el viento, así que quédate tranquilo. Saludos para todos y bueno, que tengan un hermoso día.
1: Muy bien, Jorgito Canelo, uno de los directivos de la cadena de Cabanac 100.1. Abrazote para Canelucci. Hola JJ, soy Marcela de Malargüe, Mendoza. Te escuchamos todos los días con mis hijos Valen y Nacho. Nunca mando WhatsApp, es mi primera vez. Gracias por la alegría de siempre. Te mandamos saludito. Qué lindo, mira, otra gente, otra oyente en este caso, de Malargüe, Mendoza. Le mandamos un beso para Marcela y para su familia. Espero que no sea la última vez.
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1: ¿Quiénes, Jota? Me sacaron el cuero. Iris de Puerto Madryn. No sé, gente de Puerto Madryn. ¿En serio te sacaron el cuero? Hola, Jota, saludos para el loro. No, miento, para Pata Loro. Y Santiago, que corte más chico, porque corta muy grande. Pasale una guaracha acá, de parte de Oscar. Seguimos de Peña. A full la gente de Otamendi. A full. Gente, me voy porque me sacan del aire en las radios. Que tengan una muy, muy, muy buena tarde. Gracias por todo. Será hasta mañana pasadita a las 10 de la mañana y hasta las 2 de la tarde. ¡Chau!

0: Buenas tardes, Jotita. Buen jueves para todos. Bastante viento también acá en 9 de julio. Martín, el bicicletero loco. Pásenla lindo.
1: Te mando muchas besitas.
2: Hola, Jota, ¿cómo estás? ¿Todo bien? Espero que bien. Nada, te mando un beso, te estoy escuchando. Soy Vero.
1: Te mando muchas besitas.
3: Hola, Jotita, gracias por la canción, me la bailé toda. Bueno, que tengas una buena tarde y nos volvemos a encontrar mañana con la Fanta. Ponele pila, pila, pila. Soy Magdalena, la loquita. Un besito, Joti.
4: ¡Qué pesadilla, Dios mío!
5: Esto de después te avisa y te dejan esperando y no pasa nada, ya lo conozco en memoria, así que más vale que diga, no, mira, no quiero, no puedo, o metes cualquier excusa, pero directamente no digas, después te aviso. Es así. María.
6: No,

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Escucha el país. Hola, hola, hola, hola. Deja, mira que va a ser tanto bolón que para decir hola, ¿no? ¿Cómo están mis amigos? Bueno, hoy traemos... Ángel trajo recuerdos. Porque claro, nos desafiaron la gente a Taliba. Dice Ángel, música de los 80, 70, por ahí. Bueno, hoy todo recuerdo, mis amigos, para que vean que tenemos música del recuerdo internacional bien bonita para disfrutar eternos hits. Y bueno, pero lo mejor de todo, versiones originales. Escucha, Rod Stewart, Perdido en Vos. ¿Se acuerdan, no?

0: buenos recuerdos. Hoy, mis amigos, nos vamos a aquellos años locos para disfrutar sonidos internacionales de los 80.
1: Para más radios de todo el país.
0: Bienvenidos. Bueno, y ¿saben qué? Vamos a escuchar pedacitos, porque tenemos tantas canciones para demostrar que tenemos canciones del recuerdo. Y le vamos a hacer vivir un buen momento, a traer muy buenos recuerdos para aquellos que vivieron toda esta etapa, ¿no? De estos grandes éxitos donde se bailaban los lentos, mis amigos. Hoy no vamos a pasar lento, pero sí se bailaban los lentos. Se bailaban los lentos, tenías 4 o 5 minutos para declarar todo tu amor, ¿eh? Tenías 4 o 5 minutos para que ella recibiera lo que quería recibir. El ¿qué hacemos?, ¿no? Bueno, a veces no sucedía, ¿eh? No sucedía. Y bueno, ¿qué va a ser? A veces no sucedía. No sucedía, mis amigos. No sucedía. Y la... Pero bueno, ¿qué va a hacer? Tenemos grandes canciones para disfrutar en esta edición del día de hoy. A subir el volumen, porque hoy la rompemos con los años aquellos dorados. Esa música que nunca pasó de moda.

noches al padre y mis amigos. Y sí, vamos a ir cortándolo porque tenemos muchas canciones, imagínate, tenemos una hora. En una hora, imagínate, que son 10 canciones. Nosotros, Ángel trajo como 50 para hoy. Así que imagínate.

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bolonqui que hemos armado con la inteligencia artificial con Aurora. Y bueno, Aurora dio que hablar, ¿eh? Sí, yo sé lo que te digo. Dio mucho que hablar. Hoy no la vamos a traer porque no tenemos tiempo, porque queremos disfrutar todas las canciones que hemos traído para esta edición del día de hoy, mis amigos. Así que bueno, hoy Aurora no va a estar para todos ustedes. Mucha gente la criticó, mucha gente la amó. Dice, qué linda que es Aurora, qué bien que habla. Mirá si todas fueran así de dulce, ¿no? Bueno, mis amigos, ¿qué viene? ¿La música de Baltimora? ¿Tarzan Boy? ¿Se acuerdan de este? A ver, a subir.

lindos éxitos, ¿verdad? Baltimore. Con Tarzan Boy, mis amigos. ¡Qué buen recuerdo! Che, otro que sonaban fuerte eran los Bee Gees. ¿Se acuerdan los Bee Gees, no? Con esta tragedia, cómo la pegó fuerte, ¿eh? En todos los boliches, mis amigos. Sonaban estas canciones bien bonitas que alegraban tu espíritu. Tu buen momento. Olvídate, qué buen momento, ¿verdad?

lindos recuerdos, mis amigos. La música de los Bee Gees. Bueno, les dijimos que íbamos a escuchar un poquito de cada una, porque si no, no hacemos tiempo para pasar todas las canciones que hemos traído para demostrar que sí tenemos música del recuerdo. Como nos decían ahí en Ataliba, Santa Fe, hoy en el programa de la mañana. También le mandamos muchos saludos a la gente de FM Goya, que hoy por la mañana nos mandaban saludos. Y gracias, mis amigos goyanos. Ahí salimos nosotros todas las tardes en FM Goya. Un saludo para el programa de la mañana. Gracias, chicos, gracias. El saludo desde aquí, de la costa atlántica, para la gente de FM Goya y para todo Goya, ahí en Corrientes.

partir de hoy, mis amigos, sonamos en estación Aries 89.3 en San Pedro Misiones. ¿Cómo están, mis amigos? El abrazo grande desde Necochea, de todos los que hacemos el programa en el aire para FM Aries 89.3 en San Pedro Misiones. Gracias por reproducirnos. Saludo grande. Espero que sea de vuestro agrado nuestro humilde programa. Saludo para todos San Pedro Misiones. Hoy estamos de recuerdo, mis amigos. Gracias por reproducirnos. Misioneros amigos, el norte argentino. Sonamos en gran parte del país trayendo nuestras canciones. En décima temporada, mis amigos, él es Bruce Springsteen, bailando en la oscuridad. Sonidos increíbles que hemos preparado para esta edición.

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Y sí, son canciones en versiones originales, mis amigos. La música de Bruce Springsteen, Bailando en la Oscuridad. Grandes éxitos que hemos traído para esta edición del día de hoy. Tratando de llevar, como siempre, a tu radio amiga, grandes canciones para tu eterna compañía. Bueno, cambiame la música, dijo Johnny Allen. Culture Club, con este Karma Camaleón. Sonidos increíbles.

¿Qué primer bloque TT? ¿Eh? ¿O no? Cargado de buenos éxitos y buenos recuerdos, ¿verdad? Grandes canciones. Sí, claro que sí. Hoy la dejamos de lado a nuestra amiga Aurora, ¿viste? Muy bueno, no tenemos tiempo para todo hoy. Si no, no llegamos, ¿eh? A ver si se acuerdan de este. ¿Sí? ¿Se acuerdan? ¿Eh? Subí el volumen entonces y lo disfrutamos juntos.

Es imposible, mis amigos, que en 60 minutos podamos desparramar tantos éxitos. ¡Éxitos de tu radio! Que suene tremendo. The Beach Mob. Muchas canciones, muchos recuerdos en este primer bloque. Imagínate lo que viene para el segundo. Olvídate. Subí el volumen porque esto se escucha mejor al palo.

claro, porque hoy en el programa de la mañana ahí en FM Impact decían: Ángel, queremos música de los 80. Ah, mira, te retamos, dice. A ver que, cómo suenan tus canciones. Y sí, nosotros no sabemos qué poner ya, ¿viste? Porque tenemos tantas canciones, tantos éxitos, tapados de éxitos. Imagínate, Dire Straits, ¿eh? Tenía que sonar sí o sí, ¿o no?

La música de Dire Straits y Dinero por Nada. Grandes éxitos para un gran encuentro. Estamos casi finalizando este primer bloque, mis amigos. Imagínate lo que viene para el segundo. Sí, porque tenemos grandes canciones, muchas canciones hoy. Esta es la música de Erasure. Un poco de respeto, nos dicen ellos. Grandes éxitos. Para más.

bueno, como yo les decía a los chicos acá, no puede faltar, mis amigos, la música de Gazebo. No puede faltar, no, olvidate, puede faltar cualquiera menos Gazebo. Y menos uno de sus grandes éxitos como A Light Chopin. Grandes canciones. Ya terminando casi el primer bloque, mis amigos. Y seguimos llenándote tu cabeza de grandes éxitos de tu radio.

Y bien, mis amigos, nos vamos al corte para preparar el segundo, ¿les parece bien? Con Lewis and the News. Una gran canción para irnos al corte. Ahí suena bien, El poder del amor. Sonidos increíbles que hemos preparado para esta edición del día de hoy. Décima temporada en el aire, programa Una Buena Sensación de Radio. Con esto nos vamos al corte, mis amigos. Y bueno, prepárate para el segundo. Prepárate para el segundo. ¿No me crees? Y bueno, quédate y vas a ver.

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5: Claro que sí, que escucha el país, mis amigos. Qué lindo éxito para presentarnos, ¿no? En segunda oportunidad, mis amigos, como siempre en presentación, Fernando Duarte, las voces que me acompañan, Patricia Penici, locutora de Crash TV, Marianito Peralta, director de FM La Ley, Sergio Trivelli, conductor de Radio Show en Cadena, el Coca Gómez, que se me hizo TikToker, director de FM Más. También tenemos que decir que tenemos la compañía de la inteligencia artificial, de Aurora, porque nunca la nombramos. ¿Y quién les habla? Ángel. Juntos hacemos En el aire programa hoy, mis amigos, con grandes recuerdos que nos desafiaron ahí, la gente de Ataliba. Le llenamos el dial, le llenamos el aire de grandes éxitos, ¿o no? Bueno, para comunicarte con nosotros, nuestro megáfono, la característica de aquí, de la costa atlántica, Necochea, es 2262. Estamos en el sudeste de la provincia de Buenos Aires. Nuestro numerito 617551. Nos puedes encontrar en Facebook y en TikTok como Ángel A. Blasco. Ahí viene sonando la música de Kiss. ¿Se acuerdan los chicos estos? Pelilargos. Se pintaban la cara. Unos tacones de la hostia. Unas guitarras. Unos instrumentos terribles, ¿no? De la nueva generación.

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0: Ese un segundo bloque, mis amigos, de la hostia, porque está cargado de grandes canciones, todos originales, ¿eh? Acá no hay ningún remix que valga, todos originales. Esto es una lección de amor.
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Y sí, mis amigos, seguramente nos van a quedar muchas canciones en el tintero que hemos preparado para esta edición del día de hoy, porque, viste, cuando hay tanto material, no sabés qué poner, porque son todos buenos y todos grandes éxitos. Y nos retaron a ver cómo hacíamos, 60 minutos, mis amigos, una horita solamente para tantos éxitos, olvídate. Ah, llegó el rey del pop, Marty Jackson, decía un amigo.

Y sí, con el bailecito también, ¿eh? Marcó una época con el baile, ¿no? Todos ahí con el break dance a pleno, ¿o no? ¿Se acuerdan, no? Del break dance. Aún en las redes sociales, ¿eh? Lo siguen bailando. The Bloodwood and the Desert Oak, holding Rex and grandes éxitos.

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Sí, hoy le vamos a demostrar que tenemos éxitos para rato, ¿eh? Del recuerdo, ¿eh? Éxitos para rato tenemos, ¿eh? ¿Quieren que nos quedemos? No podemos. No podemos estar 4 o 5 horas acá, así, ¿eh? ¿O no? Éxito tras éxito, olvídate. 4 o 5 horas.

se habrán gastado zapatillas con esto, ¿eh? La ropa Guado, Bufo, ¿se acuerda, no? Las botas tejanas. También había una camperita, ¿eh? Corte Chayanne, ¿eh? Con todo flequito en los brazos. De aquella época, ¿no? Los Wrangler Montana. La camisa leñadora. Los chicos se hacían la permanente, ¿eh? Ya empezaron de a poquito, ¿eh? Dios mío. ¿Qué más había en esa época, eh?

Sí, las zapatillas, no sé, ¿qué estaban? Las botitas, esta, ¿cómo es? Las toppers, ¿no? Y otra, qué sé yo, no me acuerdo mucho, qué sé yo. Después le vamos a preguntar a los que vivieron a esa época, ¿no? Y sí. Pero sí está dicho, mis amigos, se habrán bailado, gastado la pista con estas grandes canciones que hemos traído para esta edición del día de hoy. ¡Recuerdos! Y sí, espero mañana, espero que me digan algo la gente de Ataliba, que le hemos tapado la boca.

Pero sí, de verdad, es muy lindo poder recordar esas viejas canciones que marcaron una época y son eternos hits, mis amigos. Hoy en el aire programa viajamos en el tiempo para traerte muchos y muy buenos recuerdos en esta edición del día de hoy. Esta es la música de las Pet Shop Boys con este Go

suficiente para arribar al final de esta edición del día de hoy. La música de Rick Astley, Nunca te dejaré. Qué lindo título, ¿no? Que tiene. Sí, muchas canciones, mis amigos. Es imposible poder meter tantas canciones en tan solo 60 minutos. Pero bueno, tratamos de hacer lo imposible para traerte muchos recuerdos en esta edición del día de hoy, a pedido de la gente de Ataliba. Nosotros no tenemos ningún problema. Todas las radios que quieran.

7 minutos, mis amigos, para el final. Y queremos mostrarle, hacerles escuchar, mejor dicho, que sea un poquitito de cada una de las canciones que hemos seleccionado para esta edición del día de hoy. A nosotros nos hubiese encantado poder escucharlas por entero, pero es imposible, mis amigos, en 60 minutos poder hacerles compartir tantos éxitos que hemos preparado para esta edición del día de hoy. Un poquito de ellos, los Rolling Stones. Y bueno, los Rolinga con este, que ahora cuando lo cortemos me matan, pero bueno.

Ha sido un placer enorme estar junto a todos ustedes, mis amigos, y compartir grandes canciones, grandes éxitos que marcaron tendencia, marcaron una época. Summertime Love, Sabrina Boys. Y tratamos de traerlas todas en versiones originales, mis amigos.

Y sí, lo mejor es decir, uy, mirá qué canción, escuché esa canción, si la habremos bailado o no. Steve Wonder. Nos estamos yendo poquito a poco, mis amigos. Ha sido un placer enorme. Gracias a todos los medios que nos retransmiten gran parte del país. Gracias. Hoy le damos la bienvenida a

Nos estamos yendo para vos, divina, loca, hermosa. Gracias por estar del otro lado. Te dejamos besote y arrumacos en tu cuello. Para vos, loco divino. Gracias, gracias por sintonizarnos, escucharnos, disfrutarnos. Te dejamos fuerte apretón de manos. Bueno, bajamos un poquito la música, ¿eh? Ahí está, bajamos un poquito la música. Bueno, gente, hoy hemos traído muchos recuerdos a pedido de la gente de FM Impacto, ahí en Ataliva. Espero que haya sido de vuestro agrado. El saludo para todos ustedes, gracias por retransmitirnos. Y bueno, va para todos los medios también, incluidos, ¿no? Si quieren algo en especial, nosotros a nuestro alcance lo vamos a hacer, no hay ningún problema. Por ahí algunos disfrutan de una música, otros disfrutan de otra. Nosotros no tenemos ningún problema. La cuestión aquí es estar conectados y disfrutando de la buena compañía y de un buen momento. Son 60 minutos, mis amigos, es muy poquito tiempo para disfrutar mucho, pero se disfruta de todas maneras. Mi nombre es Ángel y nos estamos yendo de a poco. ¿Con qué nos vamos, mis amigos? No olvides de andar tomando esos vinos baratos, que la vida pasa muy deprisa. Conseguiste uno bien caro, olvídate. Vinos baratos encontrás en cualquier lado, ¿eh? Así que bueno, mis amigos, nos estamos yendo, chau. Que te vaya bonito y... por supuesto, si te portás bien mal, lo que hagas, que te haga inmensamente feliz. Chau.

estamos marcando. En el aire programa suena en Argentina, Uruguay, Chile, España, Ecuador, Guatemala, Perú, Portugal, Bolivia, Estados Unidos, Colombia. 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Creamos frecuencias sonoras para tu compañía. Hasta aquí, esto fue En el aire programa con Ángel Blasco. Hasta un nuevo encuentro. Esto ha sido todo por hoy. Ángel Blasco te dice hasta un nuevo encuentro con En el aire programa.

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1: Son las 5 de la tarde en punto.
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0: Son las 6 de la tarde en punto.
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0: aplauso más fuerte de la noche para esta voz, señores, que se sigue ganando el corazón de todo un público y en distintos escenarios en todo el país y en esta noche con todos ustedes. A los amigos de 89.5 también les tenemos que mandar un cariño grande. Bueno, para Germán también, que está cumpliendo años. Al público acá al costado también, bueno, a todos muchísimas
1: gracias. Para Marcos, yo sé que dice Marco, acá alcanzo, dice Marco, después. Bueno, esto creo que les gusta mucho, sobre todo a la gorda Rosy, a mi gorda Rosy.

Muchísimas gracias.

0: Son las 7 de la tarde en punto.
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0: Muy buenas tardes. En este día tan especial para la localidad de Monigotes, que está cumpliendo 136 años, quería hacer un saludo extensivo a toda la gente de la comunidad, a las instituciones, a la comuna, a todos los empleados comunales, a la comisión comunal, a todos quienes, productores, a todos quienes día a día ponen su esfuerzo y su granito de arena para seguir adelante, que no es fácil y todo va acompañado del trabajo. Así que un fuerte abrazo a todos, un saludo grande y a terminar una excelente jornada de cumpleaños para nuestros monigotes queridos. Fuerte abrazo.
1: De 10, mi amigo Feroza. Muy bien, muy bien.

muy lindo, fui allá de mi hija, se va de mate también, estuvimos ahí, muy lindo el día hizo. Un saludo para mi amiga Alcira y Griselda, y pasó un chamamé de amanecer campero, cualquier cosa, lo dedica para mí y para doña Alcira.

0: los aplausos para ustedes, para los bailarines, para los que miran, para los que...
1: ¡Señor Negro Cuellar! 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

Negrito, buenas noches, ¿cómo le anda a usted? ¿Qué pasó ayer que no hablaba? ¿Me tumbé a Negro los ratones? Me pasa un tema, un buen chamaco. Acá estamos como un asadito, tranquilo más.

0: Maloma.
1: Hola,
0: en septiembre, Johnny entró.
1: ¿Cómo está usted? ¿Qué pasó ayer que no hablaba? ¿Me cumplió ninguno de los razones? Me pasa un tema, un buen chamaco. Acá estamos un poco como un asadito, tranquilo más.
0: Quedan con mucho amor y alegría. Va un tecleando dos.

0: Son las 8 en punto.
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En la ciudad de Curuzú-Cuatiá, provincia de Corrientes, a los 22 días del mes de junio del año 1923, ante mí, jefe del registro civil, Antonio Ross, color blanco, de 36 años, español, soltero, hacendado domiciliado en esta ciudad, declaró que el día 19 del corriente, a la hora 1 en su domicilio, nació el varón Tarragó, color blanco, hijo natural del declarante y de Florinda Reina, color trigueña, de 20 años, argentina, soltera, domiciliada en esta ciudad, hija de Eustaquio Reina. Así refiere el acta oficial del nacimiento de Tarragó, Ross. Años después, músico popular, llamado el rey del chamamé. Un acta posterior da cuenta del casamiento de los padres y también del nacimiento en 1918 de Antonio Ross. Registro completo de la familia. Los primeros años de Tarragó giraron en torno a la barraca de cueros, propiedad de su propia familia, especie de puerta abierta al mundo. Allí conoció a peones, mariscadores, gauchos oscuros con sombreros enormes y también a músicos de emoción intensa. Alguna vez venían montados en las gigantescas carretas de 6 u 8 caballos, otras los veía pasar, acordeón y guitarra en mano, caminando una tarde de sábado rumbo al baile. Tarragó Ross de alguna manera consiguió una armónica y no fue raro que, aunque sus padres lo incentivaron a estudiar el piano, él quisiera tocar el acordeón y también la batería que habría visto en algún baile del pueblo. A los 15 años ya integraba distintos conjuntos con su hermano y algunos amigos, y a los 17, ya decidido por el chamamé, emprendió sus primeras giras. Con 2 o 3 músicos, subían a un tren, se ganaban el dinero para el viaje y tocando para los pasajeros. En una de esas aventuras llegaron hasta

El periódico El Eco de Montecaseros ofrece en una edición de 1942 y bajo el título de Estampa, una descripción de Tarragó Ross, por ese entonces un joven músico local de apenas 19 años. Alto, delgado, vestido con sobria elegancia, cabellera abundante, ojos negros, pobladas cejas y corbata con lazo grande, cubriendo la larga pechera. Lucía, el director de la orquesta típica que tocó en el Artesanos la noche del domingo último, el señor Tarragó Ross. Era una estampa de viejo romanticismo, la encarnación de un lírico que soñaba con el arte divino del alma. Parecía una figura arrancada al pasado. Su sola presencia constituye un espectáculo, una nota de arte. No es difícil completar esta imagen de juventud con sus finas ropas bordadas de años posteriores, con sus modales suaves, con cierta majestad de sus silencios que recuerdan a quienes lo conocieron. Así como Taboada de la Vega u otros de sus compañeros de escena, se vestía para cada actuación con varonil esmero, con cierto orgullo y responsabilidad. Era un hombre de hablar lo indispensable, tal vez por elegancia, sin embargo, eso no impedía, o más bien acentuaba, la certeza de sus comentarios, la firmeza de su palabra.

Solía tener amigos extraños, diversos, con los que compartía una fuerte y respetuosa fidelidad. Hay quienes dicen que a pesar de su sentido del humor, su enorme energía para el trabajo o su reserva para exhibir reveses del alma, era también un hombre triste, melancólico. Puede ser verdad, y se hace inevitable ver el contraste de esa personalidad con la alegría exultante que transmitía con el acordeón. Plantado en el escenario, con su atuendo, casi inmóvil, dejaba que solo la música hiciera todo. Allí no tenía más mesura que la de la sencillez, ya que esa pasión, a la vez ligera y entrañable del ritmo, era desbordante, irresistible. Tarragó Ros, el rey del chamamé. Tarragó Ros llegó a componer casi 200 temas. El desconsolado porque te fuiste, el prisionero, madrecita, el afligido, caño con ruda, son algunos de los más conocidos. Un raro embrujo de este genial intérprete transformó su lenguaje acordeonístico en un atractivo en sí mismo. Posibilidad reservada a algunos elegidos, que solamente con temas instrumentales tuvieran tanta trascendencia mundial. Se marchó a las 14 horas del sábado 15 de abril de 1978. Tarragó Ros, el rey del chamamé. En su música, en su arte, en el amor de su gente.

0: escuchando la ranchada, che, para los muchachos de Monigote, ¿eh? Qué lindo, qué lindo. Seguimos, seguimos, seguimos, seguimos, porque ya son las 8.
1: Ariel Torres.
0: 25 de la noche.
1: La Cueva del Zorro.
0: Hola, Cueva del Zorro. A ver qué dice, che, Osvaldo Galeano, ¿eh? Osvaldo Galeano, me parece, si no me equivoco. Por acá.
2: ¿Cómo le va, mi amigo?
0: ¿Cómo anda? Bien.
2: Buenas tardes.
0: Buenas tardes.
2: Espero que esté muy bien.
0: Sí.
2: Acá estamos tomando unos mates con pan casero.
0: Qué rico.
2: Y puede pasar algo de los M.I.E. Cisneros con ahí entonándose para el domingo, si Dios quiere.
0: Bueno.
2: Te dejo un abrazo bien chamamecero para usted y para la audiencia.
0: Bueno. Ya se viene, ¿eh?

0: el barrio del silencio, che, vos, el barrio del silencio, che, hay barrio silencio por todos lados, en Ceres, Natalí, bueno, para mi amigo justo le puse este chamamé, de los cisneros del chamamé, que no sé, creo que se van a calentar las tabas, no sé cuándo.
1: Corre el vino y la ginebra.
0: Dice que va a gastar las alpargatas, va a salir humo nomás, Guarda que se larga, llovemos, vale.

lugar están los Cisneros del Llamamé, ahí en Arrofó están, en Arrofó, digo, en Cere, ¿eh? ¿En qué lugar están? A ver si alguno me pasa un poquito de la información. ¿A dónde están los Cisneros del Llamamé?

dice, hola, señor Paira. Lo saluda Miguel mi amigo Villarreal. ¿Cómo anda mi amigo Villarreal? Dice, pasame un tema de... ¿De qué? Acá porque, viste, se me ha... Ya lo vamos a leer, ¿eh?

es mi amigo Tarragón. Bueno. Viste, no alcanzo a leer las letras porque tengo rayadito medio un poquito el teléfono, viste, y no alcanzo a ver las letritas, viste. Para mi hermano dice Raúl, gracias. Bueno.

0: ver qué dice mi amigo, qué dice mi amigo Beche, qué dice, ¿cuándo, por ahí acá están las alpargatas?
1: Este domingo
0: sí.
1: Están en la Doma en Suardi.
0: Ah, en Suardi.
1: Después en noviembre van a estar en Arrufó.
0: Ah, y cerquita nomás.
1: Parece que es por allá el 10 de noviembre.
0: Ajá, ajá.
1: Algo así.
0: Bien, bien. Habría que ir a gastar en las alpargatas.

Bueno, para mi amigo Villarreal, che, que me estaba pidiendo, tarraco. Destino,

0: Mirá para el toma soda de mi pariente, che, mirá, oh, está con dos cervecitas. Así nomás se castigan. No, así nomás lo es un chale. Después dice que no hay plata, ¿eh? No.
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0: la gente de Tacural, ¿eh? ¿Qué dice?
1: Amigo Miguelito,
0: sí.
1: Escúcheme.
0: Sí.
1: Antes que se vaya retirando,
0: sí.
1: Se vaya ahí a dormir, o no sé qué va a hacer.
0: Sí, tengo que ir a ver a la chica.
1: El tema de los cristales del chamamé.
0: ¿Ah, sí?
1: La guitarra, por favor, si puede ser.
0: ¿Querés tocar la guitarra, vos? ¿Buah?

estamos escuchando Monchito Merlo. Che, qué lindo escuchar estos chamamés bien cateche. Me hacen agarrar una C total, viste, y los otros, viste, me sacan fotos, pasando cervecita, ¿qué? Me hicieron entrar una C. Ya me hicieron secar la lengua, estoy como los loros, viste, envenenado, la lengua seca.

0: y busco alivio.
1: Saludos muy grande para mi amigo Gregorio, de los Pagos de Sunchale, che, la gente de Sunchale. ¿Qué pasó con el barrio Moreno? Hoy nos mandaron mensaje los barrios Moreno, che. 9 de julio.
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1: Apareció la toma soda de mi amiga.

0: Dice que está tomando mate, no sé si toma mate o toma vino, una de las dos, no sé, mi amiga la Mariela, Mañana es viernes.
1: No tiene sentido.
0: De temprano anda tomando ya,

0: ver qué dice la gente de Monigote, che. ¿Qué dice la gente de Monigote?
1: Papi.
0: Sí.
1: Fidel cumpleaños, papi.
0: Sí.
1: 24, un beso. Te indico un tema.
0: Sí.
1: De Chaqueño.
0: ¿De Chaqueño?
1: Monchito.
0: Sí.
1: Dame un tema.
0: Sí. Tan re loco.
1: Monchi.
0: Sí.
1: Te saluda. Pasamos un tema de para mi hijo Jairo.
0: Bueno.
1: De Villa.
0: Bueno. Bueno.
1: Los hermanos. Pasamos, sí, del Chaqueño, que mira, puede ser.
0: ¿El Chaqueño palavecino? Bueno.

escuchando, los palmareños, borrachos sin destino, che, lindo, qué lindo. Bueno, lo vamos con la gente de Monigote.

0: están.
1: Bueno, hoy estábamos escuchando el chaqueño para la vecina. Che, tenía el audio. Tenía un audio abierto, che. Bueno, un saludo muy grande para toda la gente de Móvese, che, del barrio La Salamanca. ¿Cómo le va al barrio La Salamanca, che? ¿Qué pasa con la gente de Móvese, che? Vamos, la gente de Móvese, arriba, arriba. Bueno, a ver qué dice la vecina. Hola, vecino, dice dedicarle un feliz cumpleaños a nuestro pueblo de Monigote. Bueno, feliz cumpleaños. 136 años, Monigote.

0: Bueno, por acá apareció un amigo de Moise, sí, como siempre, mi amigo Marito, como siempre, pegadito, sí. Pegadito a la radio de Moise.
1: Hola, Miguelito.
0: Sí. Sí.
1: Buenas noches.
0: Buenas noches.
1: Marito Ruz.
0: Sí.
1: Quiero que me pases un chamamé, los gauchitos del chamamé.
0: Bueno.
1: De Marito Moise Libia.
0: Bueno, bueno. Ahí está, mi amigo Marito Ruz. Tendrá que darse una vuelta por Monigote, mi amigo, ¿eh? Sí.

estamos escuchando los hijos de los barrios, che. Bueno, para aquellos que lo conocen, bueno, los gauchitos del chamamé para mi amigo, por acá, enseguida nomás, toque nomás.

0: acá tenemos un saludito de mi amigo Beto, che, de mi amigo de los pagos de Ramona, de mi amigo este, los da la oportunidad de salir los días jueves y martes de la 94.1 Ramona. Él nos manda un saludito para toda la gente de Monigote, che.
1: Miguel, ¿cómo te va? Buenas tardes.
0: Buenas tardes.
1: Luis de Radio Full de Ramona.
0: Sí.
1: Quiero saludarte a vos, sí, a toda esa gran audiencia de Monigote y zona donde llegas con, bueno, con distintas repetidoras. También quiero saludar a toda la gente de Monigote por ser hoy el cumpleaños de esa hermosa localidad que conozco, aunque hace mucho tiempo no paso por aquellos lados. Pero bueno, saludarlos y desearles feliz cumpleaños a esa gran comunidad de Monigote. Bueno. Miguelito querido, un abrazo, bendiciones para vos y para toda la audiencia. Pasa un chame cualquiera.
0: Bueno.
1: Para la gente de Ramona y zona.
0: Bueno.
1: Gracias, Beto Ruiz de Radio Full 94.1 en Ramona, Santa Fe, Argentina.
0: Bueno, ahí está un saludito de mi amigo este Beto Ruiz, che, de la FM 94.1 Ramona, che. Ya le vamos a dedicar algún chamamecito porque ya nos queda poquito tiempo, ¿eh?

0: amigo Beto Ruiz era de los pagos de Monigote antes, ¿eh? Sí, nomás que se juega Ramona y bueno, lo corrieron para allá, ¿viste? Y se viene.
1: Me preguntaron que si aún.
0: A la gente de Ramona, che.
1: Sin titubear le contesté que sí.
0: Bueno, por acá tengo otro mensajito antes porque ya me queda un poquito tiempo. Un saludo para la gente de Mois. Es de mi amigo Osvaldo Galeán. Le mando un saludo a la gente de la Salamanca.
2: Sí. Te dejo el abrazo y el saludo para toda esa gente de ahí de Moisés Ville, de el barrio La Salamanca.
0: Sí.
2: De parte de Galeano, de acá de Seren. Ellos han andado por ahí por la zona del Cóndor, de la zona de Villa Trinidad, La Gloria, Colonial Dao.
0: Sí.
2: Y yo supe estar junto con ellos un tiempo.
0: Mirá vos.
2: Hemos jugado al fútbol también. Alguno de ellos por ahí, si se acuerda, familia volviese.
0: Ah, por familia. El Cóndor. Bueno.
2: Quiero contactarme.
0: Bueno, ahí está el mensaje para la gente de Moise, che, de mi amigo Osvaldo Galeano, de los Pagos de Ser. ¿Alguno lo conoce a mi amigo? Le mando un saludo para la Salamanca ahí, ¿eh?

están para los chicos de Tacural, che, que se están comiendo, acá te estoy escuchándote, dice, por comer un asado, dice, querido, un buen chamamé. Bueno, es el último, ya me voy despidiendo con los cristales del chamamé, pedido de ustedes, A los amiguitos, Gomila, Gomila, el apellido Gomila, y ahí de Tacural.

querida gente, me voy despidiendo despacito y por la orilla como Suki sin patente. Los reencontramos mañana. Sí, mañana viernes. Mañana viernes, el último día mío de programa que hago siempre, este programa chamamecero, de lunes a viernes. Gracias por darme la oportunidad de salir en cada sesión, en cada FM. Así que gracias por estar enganchadito ahí, al que le gusta el chamamé, y estar escuchando. Así que bueno, nos reencontramos mañana, si Dios quiere, a partir de las 19 horas hasta las 21 horas, con estas dos horitas locas que deseamos siempre de chamamé. Con la conducción de Miguelito Paira, con la mejor compañía, y gracias, gracias por tener siempre conociendo amigos de todas partes. Así que gracias, feliz cumpleaños para Monigote, y que la pasen lindo y fuertes en viento los bigotenses. Así que bueno, chau chau, nos reencontramos mañana. Con este tema me voy despidiendo. Vamos a volver porque, a ver, ahí.

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1: Son las 9 en punto.
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